maravilloso escuchar que todavía se recuerdan de ese tema. Un aplauso bien fuerte a nuestro ballet.

0: 19:47.
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0: Son las 20 horas.
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0: 20 horas, 18 minutos.
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0: 20:34.
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0: 20 horas, 46 minutos.
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0: Son las 21 horas.
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0: 21 horas, 18 minutos.
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0: 21 horas, 31 minutos.
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0: 21 horas, 48 minutos.
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0: 22 horas, 1 minuto.
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0: 22 horas, 17 minutos.
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0: 22 horas, 30 minutos.
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0: 22 horas, 30 minutos.

0: 22 horas, 47 minutos.
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0: Son las 23 horas, 17 minutos.
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0: Son las 23 horas, 31 minutos.
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0: Son las 23 horas, 47 minutos.
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0: Una de la madrugada, dos minutos.
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0: 1 de la madrugada, 33 minutos.
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0: 2 de la madrugada, 1 minuto.
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0: 2 de la madrugada, 31 minutos.
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0: 3 de la madrugada, 2 minutos.
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0: 3 de la madrugada, 33 minutos.
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0: Son las 4 de la madrugada. Un minuto.
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0: Son las 5 de la madrugada, 5 minutos.
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0: Son las 5 de la madrugada, 32 minutos.
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0: Son las 5 de la madrugada, 47 minutos.
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0: Son las 6 de la madrugada, 3 minutos.
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0: Al iniciar un nuevo día es propicio dar gracias al Creador. En este nuevo día gracias te tributamos, oh Dios omnipotente y Señor de lo creado. Tu divina clemencia se ha dignado en sacarnos del horror de la noche a la luz del sol claro. Lleno está de tu gloria todo el vasto teatro. El mundo y cuanto existe es obra de tu mano. Por ti nacen las flores y reverdece el campo. Los árboles dan fruto y el sol nos da sus rayos. Te alaban en las ramas los pájaros ufanos y en el agua los peces cantan tu nombre santo. Dirige, Dios inmenso, y guía nuestros pasos para que eternamente tu santa ley sigamos. 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

0: Son las 6 de la madrugada, 31 minutos.
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Son las 6 de la madrugada, 48 minutos.

0: 7:02.
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se busca. Su nombre, Jesús de Nazaret. Edad, 33 años. Origen judío, profesión, carpintero. Se le acusa de predicar la verdad, de llamarse hijo de Dios y de enseñar a amar al prójimo como a sí mismo. Recompensa, salvación y vida eterna si

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0: 7:16.
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0: 7:31.
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Hola, ¿qué tal amigos y amigas? Bienvenidos a este su impacto estelar de hoy martes, arrancando ya este el noveno mes del año 2026, martes primero de septiembre. Quiero saludar y agradecer a toda nuestra gentil audiencia, a quienes mañana, desde tempranito se despiertan junto a nosotros, el Pentagrama Nacional, para luego, por supuesto, este su informativo. Y seguidamente lo mejor del entretenimiento durante todo el día, la mañana y tarde. Somos un medio orgullosamente sucuense al servicio de nuestro cantón, el país y también del mundo entero gracias a la magia de las redes sociales. Saludarles y agradecerles por ser parte día a día de nuestra señal 106.5, saludar en todas las comunidades, parroquias, barrios, los 13 cantones que conformamos Morona Santiago. Saludos también a nuestros amigos emprendedores, a quienes ya están desde tempranito en su localidad, ya sea en el servicio de restaurante, ya sea por ahí el tema de papelerías, librerías. Hoy arranca ya arrancan las clases, el nuevo año lectivo. Saludos cordiales a todos los jóvenes, niños y adolescentes que retornan pues a los establecimientos educativos. Papitos y mamitas, se terminaron las vacaciones, pero sin duda alguna con toda la buena energía para poder arrancar este nuevo año lectivo. 7 de la mañana con 41 minutos, un sol radiante que nos acompaña desde tempranito en el paraíso de la Amazonía. El día de ayer tuvimos pues presencia de lluvia, hoy un sol bastante radiante, un calor algo fuerte que empieza ya a cobijarnos aquí en el paraíso de la Amazonía. 7:41. Saludamos también a nuestros queridos amigos de la parroquia de Asunción. Muy buenos días a todos los servidores turísticos que viven en esta hermosa parroquia. Recuerde, si usted quiere disfrutar de las bondades, de la naturaleza, de los ríos, cascadas, de la gastronomía de nuestra localidad, especialmente de la nacionalidad Shuar, tiene que ir y visitar la parroquia de Asunción. Aquí hay muchos emprendimientos dedicados al turismo comunitario, así que recuerde visitar el Cantón Sucua y sus diferentes comunidades y parroquias, especialmente la parroquia Asunción. Saludos cordiales ahí para nuestro gran amigo Carlitos, que está muy atento a nuestra señal. 7:42. El día de hoy vamos a compartirles amplia información. Además, más adelante en nuestro segmento de entrevistas nos acompaña el distinguido concejal del Cantón Sucua, Walter Calle, con quien estaremos conversando acerca de una ordenanza muy, muy importante, de la cual usted debe estar muy atento, por supuesto. 7:43. Vamos a comenzar el día de hoy con la jornada informativa y una noticia bastante alarmante, ¿no? Ustedes recuerdan lo que sucedió meses atrás en una institución educativa universitaria, en donde lamentablemente el gerente de esta universidad fue asesinado. Vamos nosotros a leer la nota completa. El Servicio Nacional de Atención Integral a Personas Privadas de la Libertad, SNAI, confirmó el fallecimiento de Galo Hernán Oje, de 44 años, uno de los procesados por el asesinato de Santiago Ábalos, gerente financiero de la Universidad de las Américas, UDLA. Según información oficial, el privado de la libertad, que permanecía recluido en el Centro de Rehabilitación Social Cotopaxi, fue trasladado el 29 de agosto de 2026 a un hospital del IES, en Quito, en estado crítico. De acuerdo con el reporte médico, ingresó inconsciente, con una saturación de oxígeno del 40% y sin reflejos. Los exámenes toxicológicos realizados durante su atención dieron positivo para
fenciclidina, una sustancia conocida como polvo de ángel. Pese a los esfuerzos médicos, su muerte fue confirmada horas después. Galo O estaba vinculado a la investigación por el asesinato de Santiago Ábalos, ocurrido el 11 de junio de 2026 en el nororiente de Quito. La fiscalía sostiene que el crimen podría estar relacionado con una auditoría que la víctima realizaba sobre adquisiciones efectuadas en la institución donde laboraba. Tras ese nuevo hecho, las autoridades deberán esclarecer las causas del fallecimiento del procesado y determinar cómo influirá en una investigación que continúa en curso. 7:45 a.m. Otra de las notas bastante importantes, y esto tiene que ver con el actuar de la función pública, especialmente en los gobiernos autónomos descentralizados, ya sean prefecturas, alcaldías. A continuación vamos a leerles una nota muy muy interesante, y es que en nuestro país reportan 206 informes de responsabilidad penal vinculados con municipios y prefecturas. Vamos a leer a continuación esta importante nota. La Fiscalía General del Estado reportó a la Comisión de Régimen Económico y Tributario de la Asamblea Nacional la existencia de 206 informes de responsabilidad penal vinculados a auditorías realizadas en gobiernos autónomos descentralizados entre prefecturas y municipios. Según explicó Israel Carrión, coordinador general de asesoría jurídica de la Fiscalía, los datos corresponden al periodo comprendido entre el 1 de enero de 2024 y el 31 de julio de 2026. De ese total, 187 informes se encuentran actualmente en etapa de investigación previa. Por provincias, la distribución de los 206 informes es la siguiente. Atentos, vamos a leer, vamos a chequear si por ahí Morona Santiago está también presente en esta lista. Por provincias, vamos. El Oro, 30 procesos vinculados a auditorías, ¿no? El Azual, 24. Morona Santiago, 20. Miren, esto es bastante alarmante realmente. Dentro de todas las provincias en nuestro país hay 206 informes de responsabilidad penal. ¿Y saben cuántos hay en Morona Santiago? Somos la tercera provincia dentro de esta lista que aglomera a 1, 2, 3, 4, 5, 6, 7, 8, 9, 10, 11, 12, 13, 14, sí, a todas las provincias, ¿no? Y miren, nosotros ocupamos el tercer lugar. Qué lamentable situación. El Oro, 30. Azuay, 24. Morona, Santiago, 20. Pichincha, 16. Sucumbíos, 16. Guayas, 11. Loja, 11. Imbabura, 10. Bolívar, 8. Pastaza, 8. Carchi, 7. Esmeralda, 7. Manabí, 6. Chimborazo, 5. Los Ríos, 5. Napo, 5. Orellana, 4. Cañar, 3. Santo Domingo de los Áchilas, Tungurahua, 3. Cotopaxi, 2. Santa Elena y Zamora, Chinchipe, 1. Carrión precisó que las fechas del hecho investigado, la emisión del informe por parte de la Contraloría del Estado y su posterior ingreso a la Fiscalía no necesariamente coinciden. La información se relaciona con los datos entregados por la Contraloría, que entre enero de 2024 y febrero de 2026 realizó 741 auditorías a los GATS, de los cuales 206 derivaron en informes con indicios de responsabilidad penal, principalmente por posibles irregularidades
en procesos de contratación pública, manejo de recursos y gestión administrativa. La comisión continuará con el proceso de fiscalización en cumplimiento a la resolución del Pleno de la Asamblea Nacional el 17 de junio de 2026. Nuevamente recalcar la preocupación y mencionar esta gran alarma, ¿no? Dentro de todas las provincias, lamentablemente, Morona-Santiago ocupa el tercer lugar con alrededor de 20 informes de responsabilidad vinculados con municipios y prefecturas. 7 de la mañana con 50 minutos. Vamos a continuar.

de cédula. La entidad no volverá al sistema de turnos y fechas y horas a pesar de las filas que se dan en las agencias, sobre todo de Quito, desde las madrugadas. Vamos a escuchar a continuación esta importante nota. Mi querido Iván, nos vamos preparando por ahí. A ver, ahí estamos. Gracias a Ecoavisa, escuchemos esta nota. Adelante.

0: alta. La entidad no volverá al sistema de turnos con fecha y hora, a pesar de las filas que se dan en las agencias, sobre todo de Quito, desde las madrugadas.
1: No hay cambios profundos para los usuarios que buscan obtener, renovar o duplicar una licencia de conducir. La atención presencial conforme al último dígito de la cédula se mantendrá hasta el próximo 30 de septiembre, según la Agencia Nacional de Tránsito, ANT. Esa fecha habrá una valoración para continuar con este formato o modificarlo. El único cambio de forma es que desde este lunes la ANT eliminó en su sistema informático la posibilidad del usuario para que elija un día y una hora para su atención, pero deberá seguir acudiendo a la página web de la entidad para seleccionar una de las 54 agencias en la que será atendido. Esto para evitar confusiones. En las agencias se seguirá atendiendo según el orden de llegada, como lo ha venido haciendo desde julio cuando inició un plan piloto. Con turno pagado, los usuarios pueden ir de acuerdo con el último dígito de la cédula. Lunes, los terminados en 1 y 2. Martes, 3 y 4. Miércoles, 5 y 6. Jueves, 7 y 8. Y viernes, 9 y 0. Aunque este plan buscaba descongestionar el sistema, tuvo el efecto contrario. En oficinas de Pichincha, Cotopaxi, Guayas y Azuay, cientos de usuarios pasan la noche fuera de las agencias para ser atendidos. Esto porque los turnos se terminan pronto por la alta demanda. Aunque este panorama ha sido habitual durante un mes, la ANT pide a los usuarios no madrugar.
2: 7:53 a.m. Y lamentablemente estas situaciones también conllevan al tema de los supuestos tramitadores. Yo creo que de esto ya tienen información de sobra todas las instituciones, especialmente de nuestro estado, que son las encargadas de brindar el servicio a la ciudadanía para que pueda obtener ya sea licencias, cédulas, etc. Un tema que no es de ahora, no es quizá de uno o dos últimos años. Lamentablemente, yo desde hace mucho tiempo, no sé, unos 10 años alrededor, recuerdo que asistí a la capital de los ecuatorianos a realizar un trámite y miren, uno se encuentra con esa lamentable situación en donde usted está haciendo fila, pues, respetando y haciendo el trámite como debe ser, correspondiente, ¿no? Todos los filtros, etcétera. A la par están ahí los supuestos tramitadores, que claro, con un dinerito extra, permite que usted ya no haga esas largas filas, sino que tenga una atención rápida, oportuna. Y claro, nosotros también como ciudadanos, lamentablemente caemos en esas situaciones y alimentamos esa red. Así que debemos ser muy coherentes, ¿no? Si de alguna forma queremos o criticamos este tipo de situaciones, corrupción inquistada en nuestras instituciones, pues si nosotros criticamos aquello, lo más coherente sería no caer en aquello. 7:55 a.m. Vamos nosotros a continuar con más notas y por aquí yo quiero saludar a nuestros amigos que van reportando sintonía. Muchísimas gracias, saludos cordiales. Esto en los Estados Unidos. Muchas gracias por aquí reportando sintonía. Saludos para Carmencita que siempre está muy atenta. Gracias. Y por aquí vamos a continuar. Altos costos por emergencias veterinarias es la queja constante que tienen los usuarios. Vamos a continuación a leer también esta nota y también a compartirles un pequeño reporte. ¿Qué es lo que nos menciona en

0: esta nota. Los gastos de una emergencia veterinaria pueden convertirse en una deuda de varios meses para una familia. En Ecuador no existe un marco que regule los precios ni la calidad de atención. A continuación vamos a escuchar esta investigación que realizó Ecuavisa sobre este tema y cuáles fueron los resultados. A continuación,
1: gastos de una emergencia veterinaria pueden convertirse hoy en una deuda de varios meses para una familia. En Ecuador no existe un marco que regule los precios ni la calidad de la atención. Ecuavisa.com realizó una investigación sobre este tema y estos fueron los resultados.
2: Una cirugía, medicamentos, exámenes y varios días de hospitalización pueden convertir una emergencia veterinaria en una deuda difícil de afrontar para una familia. En un país donde, según el INEC, 6 de cada 10 hogares tiene una mascota, el costo de los tratamientos para más de 7 millones de animales de compañía sí es un rubro a tomar en cuenta. Estos varían según la necesidad o el lugar donde se atienda la mascota. Una vacuna, por ejemplo, puede costar entre 15 y 60 dólares, mientras que una noche de hospitalización entre 70 y 150 dólares. En Ecuador no existe un marco regulador que establezca precios o controle sus excesos. Para este tipo de servicios, también puede variar según el sector donde se ubique el establecimiento, aunque un costo elevado no garantiza una atención de calidad.
3: Cada centro veterinario pone independientemente sus valores. Se tiene en cuenta, dependiendo la experiencia del profesional que va a atender la consulta, también tienen valores diferentes. Ahora en veterinaria tenemos especialistas, tenemos médicos generales, entonces dependiendo de eso se da el valor a cada consulta.
2: La Unidad de Bienestar Animal de Quito ha empezado un registro de médicos veterinarios sin que aún haya resultados.
4: El registra tu huella es una forma de registrar principalmente en la primera etapa, que es la que estamos actualmente, registrar a los médicos veterinarios. Es importante tener la data, tener una base de un registro de cuántos médicos veterinarios hay en el Distrito Metropolitano de Quito.
2: Ese fue el caso de Sofía y su mascota Alana. Tras una cirugía de 250 dólares, la perrita presentó complicaciones y necesitó nuevos tratamientos y hospitalización. Los gastos superaron los 1000 dólares. Sofía tiene ingresos equivalentes a un salario básico y todavía mantiene esa deuda, que deberá pagar por varios meses. Para muchas familias, el costo de intentar salvar a una mascota puede ser tan difícil de afrontar como la propia enfermedad, al punto de tener que decidir entre continuar con un tratamiento o no poder costearlo.
0: 7:59 a.m. Nosotros nos vamos a nuestra primera pausa comercial y retornamos con más información. Caso Progen. Asamblea exime responsabilidad de ministros en contratos, con 80 votos a favor de aquello. Vamos a la pausa y retornamos con esta importante nota y, por supuesto, también aquí tenemos opiniones al respecto.
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0: 8:05. Nosotros vamos a continuación a presentarles una nota muy importante sobre el caso Proge. El Pleno de la Asamblea Nacional del Ecuador aprobó el 30 de agosto de 2026 un informe que exime de responsabilidad política a los ministros del gobierno de Daniel Noboa en el denominado caso Progen. El informe de la Comisión de Transparencia, presidida por la oficialista Diana Jácome, fue aprobado con 80 votos a favor, con el respaldo del oficialismo, ADN y aliados, frente a 63 votos en contra y abstenciones de sectores de oposición. La resolución concluye que no existe actos u omisiones que configuren un incumplimiento de funciones susceptible de responsabilidad política según el artículo 131 de la Constitución por parte de altos funcionarios y ministros como Inés Manzano y Roberto Luque. La investigación legislativa evaluó los contratos de emergencia eléctrica suscritos en 2024 por la Corporación Eléctrica del Ecuador, CELEC, con las empresas Progen, además Austral y ATEM. El expediente determinó que la Contraloría General del Estado y la Fiscalía General del Estado deben continuar de manera independiente con los exámenes especiales, sanciones administrativas, civiles culposas e investigaciones penales correspondientes sobre los ejecutores directos de los contratos y el estado de los equipos. Vamos a escuchar esta nota, pero no olvidemos que es importante siempre recordar, ¿no? Y causa bastante asombro de que se involucre, sí, al último ministro, González, y quienes estuvieron al inicio dentro de esta negociación, pues, al parecer, a la Asamblea nada les importa. Claro, la justificación es de que esto, este expediente ya está dentro o a manos de la Contraloría General del Estado y la Fiscalía y que deben continuar pues de manera independiente estos exámenes, sanciones administrativas, etc. Luque estuvo visitando en sitio todos estos supuestos, esta supuesta maquinaria que venía pues para enfrentar la crisis eléctrica. Pero para la Asamblea no hay responsabilidad política sobre estos funcionarios. Vamos a continuación a escuchar la nota. ¿Y cómo votaron nuestros asambleístas? Cosas de la vida, ¿no? Mientras sí están realizando denuncias de funcionarios, de prefectos, de alcaldes, que está muy bien, a pesar de no ser esa competencia en un inicio directa, que por supuesto luego a través de la Asamblea se aprobó dicha resolución para que se pueda de alguna forma emitir estos informes de investigación en los municipios, en las prefecturas, pues parece no importar cientos y miles de dólares que desaparecieron. 100 millones de dólares alrededor, ¿no? Que fueron a parar, según lo que hemos escuchado en relatos anteriores, en bolsillos de particulares, más no en el proyecto que permitía pues a los ciudadanos ecuatorianos combatir esta emergencia eléctrica. Vamos a continuación a escuchar, tenemos ya lista la nota, mi querido Iván.
1: Nacional tratar en el Pleno el informe que exime de responsabilidades a autoridades públicas como ministros de los contratos suscritos por CELEQP con las compañías Progen Industries y Austral Technical Management en 2024. Y aunque hubo cuestionamientos de la oposición, tras un breve debate el informe fue aprobado con 80 votos. Legisladores de ADN defendieron la decisión.
2: En los informes de examen especial practicados por el organismo de control y en las declaraciones por parte del señor Contralor General del Estado en su comparecencia a esta Comisión de Transparencia, constó que no se establecieron responsabilidades administrativas, civiles, culposos o indicios de responsabilidad penal en contra de las autoridades de rango ministerial.
1: Eso mientras que asambleístas del correísmo cuestionaron el que ministros como Inés Manzano y Roberto Luque no fueran llamados por la comisión para rendir su testimonio.
3: El informe de mayoría prácticamente es un copy pega de lo que dijo el Contralor General del Estado. Yo repito, nunca fueron los ministros, a pesar que nosotros lo solicitamos.
1: En total, 63 asambleístas votaron en contra de la aprobación del documento e incluso se pidió que antes de votar se escuche a los ministros del área energética de ese entonces.
4: Les exhorto a que esta sesión virtual se suspenda y sea convocada de manera presencial y sean recibidos en Comisión General Luque y Manzano.
1: Sin embargo, aquello no prosperó. Mientras tanto, la bancada oficialista sostiene que analiza los informes de Contraloría y asegura que los responsables directos del perjuicio al Estado tras la firma de estos millonarios contratos deberán rendir cuentas. En Quito, Brigitte Mancheno, Teleamazonas.
0: 8:12 a.m. Vamos a continuación nosotros, antes de dar paso ya a nuestra entrevista, tenemos ya aquí a nuestro invitado, el distinguido concejal Walter Calle. Les invitamos a estar muy atentos, nos viene a compartir un proyecto de ordenanza muy importante. Vamos por aquí a leerles antes una nota, nuevamente saludar y agradecer la presencia del distinguido concejal. El organismo internacional plantea que ninguna agrupación debe quedar en desventaja por razones ajenas a la voluntad del electorado. Vamos a escuchar a continuación esta importante nota. La Comisión Interamericana de Derechos Humanos emitió un comunicado este 31 de agosto de 2026 en el que llama al Estado ecuatoriano asegurar que el proceso electoral en curso se desarrolle en condiciones de participación plural e igualitaria. El organismo internacional indicó que da seguimiento a la situación de los derechos políticos en Ecuador en el marco de las elecciones seccionales convocadas para el 29 de noviembre de 2026. Espera que toda decisión con efecto sobre la contienda electoral se adopte con plenas garantías judiciales, motivación suficiente y acceso a un recurso efectivo. La Comisión Interamericana de Derechos Humanos resumió las actuaciones hechas por las instituciones electorales en Ecuador. Atentos. Atentos, y hay aquí un llamado de atención, una advertencia, y ojalá que nuestra clase política la tome de la mejor forma y no los veamos pues con narrativas en medios de comunicación donde de alguna forma se trate de legitimar el trabajo, la labor de este organismo internacional que resumió las actuaciones hechas por las instituciones electorales en nuestro país. Atención. Primero, el proceso electoral previsto para febrero de 2027 fue adelantado por el Consejo Nacional Electoral para el 29 de noviembre de 2026. Dos, 7 acciones públicas de inconstitucionalidad presentadas contra el adelanto de los comicios fueron admitidas por la Corte Constitucional el 11 de agosto de 2026. 3. Se emitió la suspensión provisional para el Movimiento Revolución Ciudadana y para el Movimiento Amigo. Y 4. El CNE canceló las personerías jurídicas de Unidad Popular y Construye por temas de afiliación. El 3 de junio, El Tribunal Contencioso Electoral dejó sin efecto la medida para Unidad Popular, mientras Construye siguió el trámite independiente. La Comisión Interamericana de Derechos Humanos defiende la pluralidad y el derecho a votar. Además, expuso que los derechos políticos reconocidos en la Convención Americana sobre Derechos Humanos y en la Declaratoria Americana de los Derechos y Deberes del Hombre comprenden el derecho a votar, a ser elegidos y a participar en la dirección de los asuntos públicos. La Carta Democrática Interamericana identifica el respeto a esos derechos como un elemento esencial de la democracia representativa. Dicho instrumento reconoce el régimen plural de partidos y organizaciones políticas como elemento esencial de la democracia representativa, manifestó dicha comisión. Hace un llamado especial al Estado ecuatoriano a garantizar condiciones de participación política plural e igualitaria durante todo el proceso electoral. También insta a Ecuador a resolver con celeridad los recursos pendientes ante la justicia electoral y constitucional, de modo que las decisiones adquieran firmeza antes de que sus efectos resulten irreversibles para el proceso. Además, hizo un exhorto a las autoridades competentes a garantizar el acceso a información pública y oportuna y confiable sobre las reglas, los plazos y las decisiones que rigen los comicios. 8:17 a.m. Lo habíamos manifestado a través de este espacio al iniciar la presencia del distinguido concejal Walter Calle, con quien estaremos compartiendo acerca de su trabajo, del trabajo realizado dentro de su facultad como concejal en el ámbito legislativo, y es sobre la ordenanza que permite el control, ¿no?, de una especie de tulipán africano. ¿Y de qué trata todo aquello? Muchos dirán, bueno, ¿qué tiene que ver esta hermosa planta que muchos quizá apreciamos en nuestro sector, pero que de alguna forma sí incide dentro de nuestro hábitat? Vamos a escuchar a continuación. Mientras tanto, quiero saludar y agradecer la presencia del distinguido concejal. Gracias por este espacio que otorga, no a Radio Estelar, a toda la ciudadanía, para que pueda conocer el accionar desde su ámbito legislativo. Muy buenos días, distinguido concejal. Bienvenido.
5: Buenos días, Jessica. Gracias una vez más por el espacio aquí en Radio Estelar. Expresar un saludo cordial a nuestro querido Cantón Sucú, a cada una de sus parroquias, sus barrios, a las personas que se encuentran laborando en cada una de sus actividades, a los señores transportistas. Y también un saludo especial a nuestros queridos sucueños, migrantes que se encuentran haciendo patria en otro lado. Un abrazo gigante, que estén bien, que Dios les bendiga. Y esperamos hoy poder tener esta conversación sobre justamente el tema de la ordenanza que he venido trabajando.
0: Una ordenanza muy importante, estuvimos conociendo ya en anteriores programaciones, distinguido concejal, y vamos a escuchar de qué trata. Y atentos ciudadanos, por acá nosotros queremos saludar, también esto es en Cuenca, quienes reportan sintonía. ¿Esta ordenanza se encuentra en qué proceso, primeramente, y a continuación, distinguido concejal?
5: Ya, muy amable. Jessica, gracias. Como tú lo mencionaste, alguna vez ya lo tocamos, pero he regresado a este medio de comunicación justamente porque la ordenanza fue ya aprobada en primer debate la semana pasada, así es que estamos aquí listos para poder conversar y poder hacer una invitación a la respectiva socialización.
0: Así es, y vamos a conocer nosotros, por supuesto, acerca de esta importante socialización. Y mientras tanto, ¿en qué consiste esta ordenanza? ¿Por qué fue tomada en cuenta? ¿A qué se debe de que, yo creo que es importante que todos los ciudadanos tengan conocimiento y, por supuesto, estas decisiones políticas que de alguna forma van permitiendo una correcta armonía dentro de nuestro cantón? Usted es integrante también de la Comisión de Fiscalización, preside dicha comisión, y es importante, de legislación, disculpe, concejal. Así que vamos a conocer de qué trata y, primeramente, por qué fue tomado en cuenta esta importante planta, ¿no? Que es el tulipán africano, para que sea regulado dentro de una ordenanza. Adelante, concejal.
5: Sí, sí, sí. Bueno, gracias una vez más por la pregunta. Sí, puede sonar un poco gracioso, jocoso, quizás sin importancia. Y no lo digo por una manera de ofender a nadie, ¿no? Sino muchas veces porque ignoramos muchas cosas, desconocemos muchas cosas. Pero yo creo que también esto caracteriza un poco al tema de la empatía, ¿no? De lo que siempre yo he manifestado, de poder ser responsables aún con las cosas a las cuales no soy afín, por decirlo de alguna manera. Porque hay muchas cosas y muchas profesiones y muchas actividades, estimada Jessica, que yo creo que merecen y necesitan la importancia del caso, aunque yo no esté involucrado directamente en esto. Esto no quiere decir de que no nos importe o que no me haya importado, pero a la verdad, como lo mencioné en una entrevista pasada, la bióloga Madeline Campaña, juntamente con otros profesionales que son de la localidad, orgullosamente sucuenses, ellos manifestaron o expresaron, inclusive en otros medios de comunicación, sobre esta preocupación y este problema de poder o de tener esta especie llamada tulipán africano, con su nombre científico, que es medio difícil para mí, es Spathodea campanulata. Pero bueno, y es preocupante. Justamente ella en sus estudios hizo la respectiva investigación, y este tulipán es una especie donde causa la mortalidad de las abejas. De allí la importancia, quizás un poquito más, de darle y por qué buscar controlar esta especie de alguna manera, a pesar de que, como tú lo dijiste, es un árbol bonito. Yo lo he llamado un árbol ornamental, mucha gente le gusta sus flores y todo, pero creo que también debemos ser un poquito responsables al respecto. Estimada Jessica, si bien Sucoa es un cantón pequeño, quizás somos una provincia o un país que quizás no le damos la importancia del caso a muchas cosas, ¿no? Pero si estamos nosotros conscientes, hay otros países que guardan y cuidan su flora, su fauna, justamente por este tipo de problemas. No podemos introducir nada más especies, y lo digo no de una manera que, wow, Walter Calles, que está convirtiendo o pretende ser un experto y todo. No, yo también quizás he cometido muchas falencias, quizás vamos y compramos especies de otras zonas, pero al fin y al cabo creo que son del mismo país, de otra región, pero estamos hablando que traemos palmas de la costa o plantitas de la sierra y todo, ¿no? Pero esta es una especie ya introducida de otro país, y yo creo que sí deberíamos ser responsables, ¿no? Y esto creo que se lo debería extender a nivel provincial, inclusive a nivel nacional. Muy difícil porque tenemos una extensión grandísima de fronteras que quizás no podemos controlar, el tema del contrabando, etcétera, etcétera. Pero yo creo que sí se debería ir regulando. Entonces, ¿por qué no hacerlo en Sucoa? ¿Por qué no ser quizás pioneros no solamente con el tulipán, sino con el control y la preocupación de ir averiguando si hay algunas especies que estén causando daños a nuestra flora? Así es que de allí ha venido también la preocupación, y por qué no darle la importancia del caso, ya que es una investigación realizada por estos técnicos sucueños, a lo cual mando un saludo y un agradecimiento también. Chévere, ¿no? Sucua, vamos teniendo, se va abriendo este campo de nuestros profesionales. Así es que de ahí ha nacido la idea, juntamente con el apoyo técnico. No es que es una ordenanza que ha venido hecha por mi persona, sino apoyado en su en 90%.
0: Y de eso se trata, distinguido concejal, el poder construir las ordenanzas, no solamente desde la visión como su persona, sino del recoger, del sentir las necesidades de los demás ciudadanos. Yo quiero, antes que usted continúe, leer, ¿no?, esta pequeña nota que involucra, por supuesto, a nuestros sucuenses dentro de este estudio. Un estudio realizado en Morona, Santiago, por investigadores de la Universidad de La Suay y el Instituto Nacional de Biodiversidad reveló que las flores del árbol tulipán africano están provocando la muerte de abejas nativas en varias provincias del país. La investigación, conducida por Pablo Sebastián Padrón y Medellín Campaña, registró 303 abejas muertas dentro de las flores de este árbol exótico en cuatro provincias: El Oro, Morona, Santiago, Santa Elena, Zamora, Chinchipe. De 20 árboles examinados, 19 contenían abejas muertas. Dato mata relato.
5: Así es, correcto, correctísimo. Sí, y lo que estaba tocando de rato es muy, muy, muy cierto. Yo creo que esa es la manera de construir las ordenanzas, apoyado siempre, por supuesto, en la parte técnica, ¿no? Quizás uno tiene el interés, tiene la idea, la preocupación, pero justamente tenemos que recoger y acogernos a la parte técnica de nuestros profesionales, así es que esta ordenanza también fue trabajada juntamente con el apoyo de uno de ellos, incluido el biólogo Freddy Tapia, a cual mando un saludo también, un amigo que le veo un profesional bastante comprometido, preocupado, y súper entusiasmado y emocionado por querer ir haciendo de Sucúa una mejor ciudad, un mejor cantón. Así es que Jessica, desde allí ha nacido la ordenanza, que básicamente es muy, muy específica y concreta. Lleva por nombre Ordenanza para el Registro, Control, Reducción, Prohibición y Sustitución Ecológica de la Especie Exótica Invasora Tulipán Africano en el Cantón Sucúa. No hay a dónde perderse, quizás cause mucha incomodidad, pero necesitamos retirar estos árboles de los lugares donde están plantados porque también es una especie invasora y esto significa de que puede ir proliferándose en el futuro y quizás se nos puede salir de control. Así es que es muy importante tomar acciones este momento cuando aún estamos a tiempo. Podemos sustituir, como lo dije en un video que tal vez tuvo la oportunidad de verlo, ¿no? Tenemos la oportunidad de sustituir con otros árboles bonitos, ornamentales y que son de la zona. La importancia de poder regular, controlar esta especie justamente es por el tema de las abejas. Hay muchísima investigación sobre el trabajo y la función que cumplen las abejas en nuestro ecosistema, uno de los principales, aunque lo hayamos ignorado, ¿no? Y yo creo que esto también ha desencadenado o desencadena para hacer una pequeña reflexión al uso, la preocupación. Sé que es muy complicado, pero el uso también de los pesticidas, herbicidas, insecticidas que a veces usamos y todo, y esto se nos ha ido complicando también en el tema del agro. Hay un alto porcentaje de apicultores en nuestro cantón, en nuestra provincia, en nuestro país. Justamente he tenido la oportunidad de hablar y de conversar con algunos de ellos. Es increíble, Jessica, en algunos países están usando nuevamente, volviendo al tema de las abejas, para el tema de la polinización y todo, ¿no? Así es que yo creo que es muy, muy importante también, de alguna manera estamos protegiendo su trabajo, protegiendo su economía, la dinamización de la economía, y que esto es súper importante, aunque no nos dediquemos a eso. Y eso es lo que sí quisiera hacer un llamado de todo corazón a nuestros queridos coterráneos sucueños, que siempre busquemos la empatía, aunque no estemos afín a alguna producción, algún trabajo, algún tipo de arte, algún tipo de actividad que hagamos, pues todos merecemos la importancia del caso. Si es que Jessica, básicamente la ordenanza trata sobre el tema de retirar, si me permites, voy a leer rápidamente el objeto. La presente ordenanza tiene por objeto normar las acciones públicas y privadas encaminadas al control, reducción, prohibición de propagación y erradicación progresiva de la especie exótica invasora tulipán africano dentro del cantón Sucúa con el propósito fundamental de restaurar la composición botánica nativa y detener la mortandad de la fauna polinizadora benéfica. Así es que es un objetivo claro que tenemos. Hay mucho por trabajar, personas me han llamado, me han dicho, Walter, muy bien, pero recuerda también que hay otras especies que no son nativas, que son invasoras, y ojalá pudiéramos más adelante, las próximas administraciones que vengan, den la seriedad al caso de estas cosas en nuestros ríos, en nuestros bosques, y sacar provecho también de esto. Yo estoy enterado que descubrieron una nueva especie, por ejemplo, en el Parque Botánico, y hay mucha gente que viene y le gusta investigar y quiere investigar, y asimismo habrá de plantas, de orquídeas y de un sinnúmero de especies que quizás ni siquiera están identificados aquí en nuestra querida provincia de Morona, Santiago, y quizás desconocemos, y eso también sería muy importante que se vaya dando la importancia al caso, ¿no? El ámbito de aplicación, las disposiciones contenidas en este instrumento técnico jurídico regulan a todas las personas naturales jurídicas de derecho público o privado, comunas, comunidades y colectivos que se encuentren establecidos de forma permanente o temporal dentro de los límites de la jurisdicción urbana, periurbana y rural del Cantón Sucuba. Los fines de la ordenanza, de esta presente ordenanza, es frenar de forma inmediata el comercio, producción e introducción de la especie invasora en mención. Esto debemos tener en cuenta también de las personas que vienen, ¿no? Traen de otro lado a vender esta especie, así es que debemos tener muy en cuenta eso y poder irles informando y comunicando de que ya va a existir o ya existe, al menos en primer debate, espero que pueda ser aprobada en segundo, de que esta especie no se puede ser expendida o vendida aquí dentro de nuestro querido Cantón Sucuba. Y ojalá también haga un llamado con toda humildad a nuestros hermanos cantones de nuestra provincia, que ojalá puedan tomar las mismas acciones, porque no haríamos mucho si solo lo controlaríamos de una manera local. Tendría que esto expandirse inclusive a nivel nacional. Proteger de forma prioritaria a las comunidades de abejas nativas de los efectos tóxicos de sus flores. Revertir el proceso de homogenización biótica en las zonas verdes y parches boscosos del cantón. Garantizar que los procesos de regeneración urbana y rural se ejecuten exclusivamente empleando especies nativas que promuevan la resiliencia de los ecosistemas amazónicos. Así es que es una ordenanza también, tiene las prohibiciones, es muy, muy, muy corta. Vamos a buscar de alguna manera retirar estos árboles de los espacios públicos y privados. La comisaría municipal será la encargada de notificar y de alguna manera buscaremos ser el apoyo también para que esto tenga la mayor efectividad. Para esto vamos a socializar el día 4 de septiembre, que es el día viernes, a partir de las 7 de la noche en el salón de actos del GAD municipal, a lo cual está invitada justamente la bióloga Madeline Campaña con el biólogo Freddy Tapia, que nos van a acompañar en esa noche de socialización. Sería muy importante que nos acompañen. Me han escrito por interno sobre muchas preguntas, inquietudes, opiniones que tienen, así es que yo sí hago un llamado y espero de que esta noticia pueda llegar a cada uno de los apicultores, a cada uno de los biólogos, a cada una de las personas que crean y sientan que es importante poder ir trabajando en esta ordenanza. Quiero recalcar que no hemos sido, voy a decirlo, no voy a decir los otros consejos, no sé, pero este consejo nos hemos caracterizado porque las socializaciones justamente sean antes de ser aprobada en segundo debate, para que toda opinión, toda observación se pueda ir tomando en cuenta. Inclusive se ha retirado, se ha introducido algunos capítulos, algunos artículos, algunas cosas que ellos nos han sabido de alguna manera aportar. Así es que muy bienvenida va a ser todas estas tipos de preguntas y sacar provecho que van a estar estos dos biólogos de nuestro querido Cantón Sucuba e ir haciendo un sinnúmero de preguntas, no solamente quizás direccionado en este caso a la ordenanza, porque es relativamente corta y quizás lo desarrollaremos enseguida, pero ¿por qué no ir preguntando de muchas cosas? ¿Cómo podemos dinamizar la economía también? ¿Cómo podemos sacar provecho en el turismo de acuerdo al ecosistema, la flora, la fauna que tenemos, que es única? Que hay aves que están a cierta altura, que hay orquídeas que se dan a cierta altura, que hay plantas y vegetaciones que tenemos en nuestro querido cantón que ya no están en otros lados. Entonces todo eso es importante, de poder ir conociendo la riqueza y el potencial que tenemos, aunque no lo queramos ver, aunque no lo creamos. Yo lo creo firmemente. Cuando nosotros conversamos con los profesionales y vemos la pasión, el convencimiento con que hablan, tienen claro lo que deben hacer, tienen claro a dónde van a apuntar y a dónde quieren llegar, esto es increíble. Y lo mismo pasa con el tema del arte, de la cultura, del turismo. Así es que es muy importante dar la importancia.
0: Y concejal, y de seguro habrán personas que digan, bueno, pero son abejitas nomás, hay cientos de estas, pero yo quiero aquí recalcar, ¿cuál es la función fundamental? Las abejas son fundamentales para la vida en la tierra. ¿Por qué? Porque aseguran la reproducción de las plantas y la producción de una gran parte de alimentos que consumimos. Polinización esencial, transportan el polen de una flor a otra. Este proceso permite que las plantas produzcan frutos y semillas. Cerca del 75% de los principales cultivos del mundo dependen de los insectos polinizadores como las abejas. frutas, verduras y semillas llegan a nuestras mesas gracias a ellas. Además, al mantener vivas a las plantas, ayudan a conservar la biodiversidad. Esto da hogar, alimento y a otras especies de animales. Fabrican miel, cera, propóleo y jalea real, los cuales benefician a la salud humana y apoyan economías locales. Así que por ahí, dentro de un pequeño extracto de la gran importancia realmente que tienen las abejas para la vida en la tierra. Nuevamente, distinguido concejal, recalcar la invitación. Yo sé que muchas de las veces las socializaciones son espacios que ustedes pues programan con mucha responsabilidad, y habemos ciudadanos que no asistimos a estas socializaciones. Así que, por favor, este día viernes 4 de septiembre a partir de las 19 horas, esto en el Palacio Municipal. Recordemos la importancia de poder ir tocando estos temas que permiten, sin duda alguna, una armonía dentro de nuestro ambiente y este paraíso amazónico. Recalcar la importancia y, por supuesto, la invitación, distinguido concejal.
5: Claro,
0: ¿algún punto que se nos esté quedando por ahí?
5: No, es bastante corta, específica. Lo único que puedo decir es de que no, esto quizás va a sonar como que porque estoy en esto, va a sonar que quiero hacerlo moda o quiero sacarlo provecho o en fin, ¿no? Pero el tema importante también, hablando personalmente, sería bueno empaparnos un poco más de esto, inclusive empaparnos, justo ya que estamos tocando esto, empaparnos sobre lo saludable que es el consumo de la miel de abeja para varios aspectos, para nuestra salud y todo, ¿no?
0: Claro.
5: Son cosas que vamos aprendiendo, son cosas que vamos desarrollando en su momento y vamos despertando, digamos así, porque quizás hemos desconocido de este producto más a fondo o no hemos conocido más a profundidad. Pero bueno, no es solamente el tema de la miel, sino justamente el tema de nuestro ecosistema, la importancia de poder conservar esto. Pareciera, Jessica, y lo voy a decir esto, de que todavía hay miles de abejas, todavía hay miles de plantas, todavía hay
0: Agua.
5: Existe los ríos, el agua. No va a desaparecer, se va a contaminar. No vamos a dejar de tener quizás los ríos y todo, y que siempre estarán ahí, pero se van a contaminar, y eso ya está sucediendo. Entonces hay que dar la importancia al caso, hacer un llamado a los jóvenes. A veces necesitamos que tener un poquito más de edad, ir madurando quizás, para darnos un poquito más cuenta de la realidad que estamos viviendo. Pero vuelvo y repito, sería interesante, mire, sacar provecho de estos biólogos que tenemos un parque botánico de la municipalidad, debe estar un
0: incluso
5: biólogo.
0: Incluso la academia
5: allí,
0: debería aprovechar esto, ¿no? Las instituciones educativas.
5: A eso llegaba, ¿no? ¿Por qué no la capacitación en las escuelas, en las instituciones educativas?
0: ¿Sabe por qué, distinguido concejal? Porque se han cerrado a cumplir un simple cronograma que viene desde arriba. Cuando alguien dentro de un cantón, y espero no haya sido su experiencia, tal vez plantea algún tipo de proyectos que van a beneficio de la localidad, se cierra. Y dicen, bueno, no tengo la facultad para aquello, hable con el representante del ministerio, etc. Y no damos cabida a esta situación que viene desde nuestra realidad, desde nuestra localidad.
5: Y de nuestro sentido común y desde nuestras vivencias diarias que todavía tenemos. No todavía, sino tenemos esa gran bendición de vivir en un cantón tan diverso, tan lindo como es el cantón Sucúa. Así es que hacer un llamado nuevamente para el día viernes 4 de septiembre a las 19 horas en el Salón de Actos, y también informarles que sigo trabajando en la segunda parte para la aprobación en segunda etapa también sobre la ordenanza para la protección y conservación del río Tutanangosa. Estamos haciendo el material, estamos haciendo las investigaciones necesarias, y eso también sería muy importante, que la gente se vaya involucrando, poder conservarlo a nuestro querido río Tutanangosa y, por qué no, a los demás también, los afluentes. Oiga, hace varios años quisiera yo que en 20, 30 años los niños también puedan ir y tener un lugar donde disfrutar, donde puedan nadar, donde puedan pasar un día de verano, donde puedan reunirse con sus familias y poder decir, me puedo meter en este río, puedo usar las aguas de este río sin ningún miedo para el turismo, para el sano esparcimiento, para poder convivir en naturaleza, poder convivir en armonía con nuestros ríos, con nuestra tierra. Así es que hay bastante por hacer y esperemos de que esto desencadene un poquito, que esto abra quizá la posibilidad de que las nuevas administraciones también vayamos invirtiendo y poniendo recursos en este tipo de necesidades que tenemos, y no solamente quizás el tema de cemento, de asfalto y todo. Ajá. Necesitamos volver a nosotros, necesitamos volver a esta parte esencial, intrínseca del ser humano, que es convivir con la naturaleza y que es lo mejor que puede haber. Así es que, Jessica, una vez más, gracias por el espacio y les esperamos, queridos ciudadanos de Sucuba. Vengan una vez más, voy a hacer promoción con mucho orgullo a nuestra bióloga Madeline Campaña, nuestro biólogo Freddy Tapia, jóvenes que a mí me emociona verlos con la pasión que hablan y hacen su trabajo y encuentran el potencial que hay aquí en Sucuba a través de la fauna y la flora, que también ya están inmiscuidos en otras actividades, pero que poco a poco esperamos que Sucuba también vaya despuntando y vayamos pudiendo ir demostrando de que se puede hacer ecoturismo, de que se puede hacer un montón de actividades como que tenemos. Gracias.
0: Muchísimas gracias al distinguido concejal Walter Calle. Por aquí, antes de que se vaya, y viendo esta recomendación que ya lo había mencionado, Wilson Vallejo Barahona, deberían socializar y controlar el ingreso del tulipán africano con las personas que venden plantas dentro del cantón Sucuba. Está previsto todo aquello, distinguido concejal, por supuesto. Muchísimas gracias a todos nuestros oyentes, a quienes están muy atentos y también presentan sus recomendaciones. Recordemos que la socialización es este viernes a partir de las 19 horas, donde ustedes también podrán plantear sugerencias, opiniones y mucho más. Invitados cordialmente, nuevamente gracias al distinguido concejal. Nos vamos nosotros a nuestra última pausa comercial y retornamos con el último bloque de información. No se vayan.
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0: 7 de la mañana con, perdón, 8 de la mañana con 47 minutos. Nosotros vamos con el último bloque de información. Ecuador contará con su nuevo fiscal general el 24 de diciembre, lejos de lo establecido en la normativa de acuerdo con el cronograma actualizado del concurso. Este proceso de designación cumpliría 12 meses de desarrollo. Tenemos ya la nota, mi distinguido Iván, vamos a compartir.
1: El nuevo fiscal general ya era un hecho. Ahora tiene nuevas fechas. La Comisión Ciudadana de Selección actualizó el cronograma y fijó para el 24 de diciembre la designación de esta autoridad, con un límite máximo hasta el 28, es decir, 6 meses después de lo que permite la norma.
2: Se está pues burlando nuevamente al ciudadano, termina siendo una promesa nuevamente que no se alinea lo que los ciudadanos esperamos de esta institución.
1: Mientras tanto, el concurso avanza a lo que serán las audiencias públicas de impugnación ciudadana. El Consejo de Participación aceptó 3 impugnaciones que habían sido descartadas inicialmente por la comisión. Una contra la jueza Daniela Camacho, que ahora suma 6. Una contra la jueza de Pichincha, Inés Romero, con 8 impugnaciones a las que defenderse. Y una en contra del jurista Gabriel Pereira, el único postulante que hasta ese momento no tenía objeciones. Ninguna de las apelaciones para impugnar al fiscal general y Carlos Alarcón prosperó.
2: Lamentablemente también estamos viendo un patrón. Se está favoreciendo al actual fiscal encargado Carlos Alarcón, o en su defecto a quienes son su competencia directa. Se ha dado paso a todas las impugnaciones presentadas en su contra.
1: Del 14 de septiembre al 2 de octubre se desarrollarán 41 audiencias de impugnación contra los 26 postulantes.
3: Hay cuestiones externas que pueden suceder dentro de este concurso, más que todo es un concurso de alta relevancia, pero nosotros ajustamos de acuerdo a la realidad del concurso y a lo que establece el reglamento.
1: El 28 de noviembre sería la prueba escrita y el 19 de diciembre la oral. El cronograma apunta a que el 24 de diciembre, a puertas de Navidad, Ecuador tendría un nuevo fiscal general, terminando el encargo de una autoridad prorrogada en funciones desde abril de 2025.
0: 8 de la mañana con 49 minutos. Vamos a continuar nosotros con más información en este último bloque, precisamente. Saludar nuevamente a los distinguidos maestros de las diferentes instituciones educativas. Bueno, ellos ya retornaron a su lugar de trabajo en días anteriores para los temas de planificación y mucho más. Así que felicidades y pues adelante. Otra de las buenas noticias en torno al retorno precisamente de las instituciones educativas, policías, el tema de la fuerza especial, la fuerza del orden, se encuentran. Perdón, un ratito, vamos a actualizar espacios educativos. A ver. Dentro de los espacios educativos que retornan ahora a clases, la Policía Nacional se encuentran pues a las afueras de estos para brindar seguridad. Activaron el Plan Escudo. Este es el denominado Plan Escudo para el inicio de clases en la Sierra y Amazonía. La policía podrá ingresar a las aulas y revisar mochilas cuando los planteles reporten riesgos para frenar armas, drogas y amenazas de grupos delincuenciales u organizados, ¿no? Vamos a continuación a escuchar.

0: una interrelación coordinada entre el Ministerio de Educación, la entidad que solicita y Policía Nacional a través de las unidades especializadas, es decir, a través de DINAPEN. ¿En qué puede consistir estas coordinaciones? En que nosotros, en sitios puntuales, ingresemos a las unidades educativas, podamos revisar en conjunto con el padre de familia, con el personal de la unidad educativa y más su policía especializada, cualquier maleta o cualquier registro que se le deba hacer al estudiante con el fin de que podamos satisfacer alguna inquietud o alguna situación anómala que esté ocurriendo en esa unidad educativa.
1: Las autoridades informaron que hay 5 ejes principales en este regreso a clases. Nosotros les hablamos sobre el de seguridad, pero también hay otros 4 que son recursos educativos gratuitos, recuperación de infraestructura escolar, prevención del fenómeno del niño y el acompañamiento socioemocional. Y si usted quiere ampliar esta información, le invitamos a que mire nuestro noticiero 24 horas en donde nuestra compañera...
2: 8:53 a.m. Nos despedimos ya de esta su emisión estelar de hoy, martes 1 de septiembre, arrancando ya este noveno mes del año 2026 y deseándoles, como siempre, muchísimas, muchísimas bendiciones, que nos vaya de lo mejor para los emprendedores, para quienes trabajan en instituciones públicas, privadas. Realmente hemos amanecido con un sol bastante radiante, arrancando de esa forma el mes de septiembre. Nos vemos el día de mañana con más información. Mientras tanto, muchísimas gracias por vuestra gentil sintonía. Se queda en la mejor compañía de Iván Morocho con lo mejor del entretenimiento. Nos vemos mañana. Chao, chao.
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Ya tenemos exactamente a las 9 de la mañana con un minuto. Aquí iniciamos el programa en tu zona 33, acá en la mejor estación 106.5, desde el paraíso de la Amazonía. Desde este hermoso cantón Sucuba para todos los cantones, la provincia, el Ecuador y el mundo entero. ¿Qué tal por la magia de las redes sociales? Listo, uno muy feliz como siempre, como todos los días. Listos para compartir toda esa buena energía, todo ese positivismo para que ustedes estén siempre en buena compañía. ¿Qué tal? ¿Cómo estamos? El saludito fraterno a todos ustedes que están al otro lado del dial. Desearles que tengan un excelente día, martes primero de septiembre. Bienvenidos el septiembre. Listos para iniciar este nuevo mes con toda la fe, con toda esa... ese entusiasmo, ¿no? Con toda esa buena vibra, toda esa buena energía. Que este mes de septiembre llegue cargado de bendiciones, nuevas fuerzas, sueños renovados y muchas razones para seguir creyendo. Eso sí, muy importante. Que siempre tengamos fe, ganas de seguir adelante y paz para aceptar todos los tiempos de Dios. Y sobre todo abramos el corazón a todo lo bueno que este nuevo mes pueda traer. Que venga cargado de momentos lindos y muchas oportunidades. Eso es lo más importante y saber. Y sobre todo saber aprovechar las oportunidades que nos viene dando día a día. Eso es lo importante. Uno saber darse cuenta, ¿no?, de las oportunidades que no se puede desaprovechar, estimados amigos. Pónganse pilas, pónganse mosca a eso. Siempre hay que estar bien precavidos, siempre hay que estar uno listos para aprovechar las oportunidades, que eso es muy importante. Siempre decimos, ¿por qué a mí? ¿Por qué no tengo esa oportunidad de progresar? ¿No tengo esa oportunidad de sobresalir? Uno tiene que irse abriendo el camino y buscar, y no dejar que la oportunidad llegue sentadita en la cama, echadita en la cama, viendo la tele, viendo el celular, no. Uno hay que buscar la oportunidad. Así que ya lo saben. Desearles que tengan en este nuevo mes las nuevas fuerzas renovadas, las fuerzas, los sueños también renovados. Y sobre todo muchas razones para seguir creyendo en nuestro amado Dios. Ya tenemos exactamente a las 9 de la mañana con 4 minutos. Aquí iniciamos Zona 33. Mi nombre es Iván. Un gustazo inmenso estar nuevamente junto a ustedes. Los mensajes, las sugerencias lo pueden hacer al Messenger. Me encuentran como Fernando Iván Morocho. Y también lo pueden hacer al Telegram, al 0995-710716. O también me pueden llamar aquí. Gustosamente estaremos copiando todos los saluditos.

Ya tenemos exactamente las 9:05. Vamos a irnos con la primera frase del día de hoy. Vamos, dice: no siempre se necesita un consejo. A veces todo lo que se necesita es una mano que nos sostenga, un oído que nos escuche y un corazón que nos entienda. ¿Pilas eso? Exactamente, 9:06. Aquí iniciamos el programa. Gracias por estar siempre junto a nosotros. El saludito a todos ustedes que están al otro lado del dial, siempre pendiente de nosotros. Para nosotros es un placer enorme estar siempre junto a ustedes, compartiendo esto. Siempre buena música. Vamos entonces. Vamos junto a los destacados, más de lo que te imaginas. Bienvenidos, bienvenidas, aquí iniciamos.

Ahí estamos junto a Tiziano Ferro, Tardes Negras. Exactamente 9 de la mañana con 23. Seguimos nosotros siempre compartiendo esta buena música. En este primer día del mes de septiembre. ¿Qué tal? ¿Cómo estamos? Espero que estén muy bien. Vamos a irnos con los saluditos antes de avanzar con más. Dice, hola, ¿qué tal? Envíame un saludito, porfa, en el centro de la ciudad para Rosita, que estamos a full sintonía. Gracias. Gracias por ese reporte y sintonía, muy como siempre nosotros. Listos y siempre compartiendo esta buena música. Por acá dice, hola, ¿qué tal? Porfa, compláceme la canción de Shakira, ¿Dónde estás, corazón? Vamos a buscarla y de una la estaremos complaciendo. Gracias por las sugerencias. Dice, porfa, envíame un saludo en el Nazareno para Dianita. ¿Qué tal, Dianita? ¿Cómo estamos? Buenos días. Nosotros continuamos con más. Vamos junto a Thalía. Ahí estamos con la canción Piel Morena.

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Bien, tenemos exactamente ya las 10 de la mañana con 13 minutos. Avanzamos en el programa junto a ustedes. Un sol radiante, seguimos acá en nuestro paraíso de la Amazonía. Vamos a irnos con la siguiente reflexión, la siguiente frase del día de hoy. Dice, vuelves a ser feliz cuando comprendes que Dios tiene un propósito en todo. Nada es casualidad. Cada experiencia es aprendizaje. A veces hay que soltar para recibir y confiar para avanzar. Todo es parte de su plan perfecto. Hoy abraza la vida con fe y gratitud. Qué buena frase, qué buena reflexión para el día de hoy. Iniciando un nuevo mes. Y nosotros siempre tratando de incentivarles a ustedes, de motivarles para que cada día vayan mejorando, para que cada día vayan en la dirección correcta, en la que es de sus metas, de sus sueños, de sus proyecciones. Que eso es lo importante, ¿no? Que alguien siempre esté ahí al lado tuyo, incentivándote, motivándote. Eso es muy importante. Antes de irnos con más, vamos a irnos con los saluditos. Gracias por escribirnos al Messenger. Me encuentran como Fernando Iván Morocho. Y estamos listos para compartir todo lo que ustedes están pidiendo, las canciones que ustedes sugieren. Y también los saluditos, ¿eh? Dice, hola, ¿qué tal? Enviamos un saludito en el centro de la ciudad para Joanita, que estamos a full sintonía. ¿Qué tal, Joana? Un saludo muy especial para usted. Vamos con el siguiente saludito. Dice, hola, ¿qué tal? Porfa, en el Nazareno para Sarita. Dice, hola, ¿qué tal, estimado amigo? Porfa, envía un saludito en el sur de la ciudad para Dianita.

Vamos con el siguiente saludito. Dice, hola, ¿qué tal? Porfa, envía un saludito en el norte de la ciudad para Jessica. Tremendo testamento, ¿no?

Vamos también con el saludito. Esto es en Guambi para Mary, que nos cuenta que está full sintonía. ¿Qué tal? Gracias por siempre escucharnos. Exactamente, tenemos ya las 10 de la mañana con 17 minutos. Nosotros seguimos con más. Vamos a ver con qué género nos vamos ahora. ¿Con qué género les voy a sorprender? Tenemos ya 10 con 17 y así nos vamos. En este martes primero de septiembre.

0: Tenemos exactamente ya las 10 de la mañana con 47 minutos. Te ofrecemos mil disculpas. Se nos bajó la energía acá en la estación. Una pequeña baja en la tensión eléctrica. Y nos dejaron fuera del aire. Pero bueno, seguimos nosotros. Estamos de vuelta junto a ustedes nuevamente. Estábamos tan animados en esta mañana, en este martes primero de septiembre, exactamente 10:48. Y nosotros seguimos junto a ustedes, compartiendo siempre esta buena música, esta buena energía. Como siempre nos caracterizamos acá en la 106.5 en tu zona 33. Vamos a irnos con los saluditos. Yo ya estaba listo para enviar los saludos y se nos fue la luz un ratito. Vamos con el saludito en el sur de la ciudad para Jenny. ¿Qué tal? ¿Cómo estamos? Buen día. Vamos con el saludito en Rambo Restaurant para Lisbeth. ¿Qué tal? ¿Cómo estamos? Buen día.
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0: Vamos también con el saludito. Este es el barrio La Cruz para Rosy. ¿Qué tal? ¿Cómo estamos? Buenos días. Dice, hola, ¿qué tal? El saludito en Arapicos para Dianita. Estamos escuchándote a full sintonía.

0: Vamos, también con el saludito. Dice, hola, ¿qué tal? Envío un saludo en las cinco esquinas para Sonia, que te estamos escuchando. ¿Qué tal? ¿Cómo estamos?
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0: Exactamente, 10:49, 10:50. Ahora seguimos con más. El ambiente musical lo imponemos acá en la estación, en la 106.5 Radio Estelar, desde el paraíso de la Amazonía.

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Ya tenemos exactamente a las 11 de la mañana con 13 minutos. Seguimos en el programa junto a ustedes, compartiendo siempre lo mejor. Vamos a irnos con la siguiente frase del día de hoy. Dice: nunca ignores a una persona que se preocupa por ti, porque algún día te darás cuenta de que pierdes un diamante mientras estabas ocupado recogiendo piedras. Qué pensamiento tan profundo que es esta, ¿no? Lo que pasa en la vida es que siempre somos medio despistaditos. El 99.9%, ¿no? Y no nos damos cuenta de esa persona que siempre está a nuestro lado, ayudándonos, tratando de siempre incentivarnos, de siempre apoyarnos. Ese tipo de personas siempre debemos tenerlos siempre a nuestro lado, siempre de nuestra parte. Porque en el momento que nosotros estemos tristes, ahí va a estar tu mejor amigo, siempre apoyándote. Siempre dándote ese ánimo para que sigas adelante, para que salgas de donde estás en ese momento emocional. Siempre tenemos a esa persona y nosotros no sabemos valorar, no sabemos darle el respectivo lugar a ese gran amigo.

Tenemos exactamente ya las 11 con 15, vamos con el saludito, dice, hola, envío un saludito para Rosita, ¿qué tal? Rosita, ¿cómo estamos? Esto es en Arapicos, muy buenos días. Vamos también con el saludito en el Belén, para Tatiana, ¿qué tal? ¿Cómo estamos? El saludito muy especial para ustedes, gracias por escucharnos. Vamos, dice, hola, saludos en el Amazonas, para Berito, que está a full sintonía, gracias por escucharnos también.

0: Momento de seguir con más de la buena música. En este martes primero de septiembre. Exactamente, 11:16.
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0: Exactamente eso.

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0: tú sabes, rompiendo el internet otra vez.
1: ¿Cómo?

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Exactamente, tenemos ya las 11:59 y así estamos llegando a la parte final del programa. Ha sido un gustazo inmenso haber estado junto a ustedes, acompañándoles en el transcurso de la mañana. Como siempre, el saludito, gracias por habernos siempre sintonizado en la 106.5 Radio Estelar desde el paraíso de la Amazonía. En este nuevo mes de septiembre, desearles a todos ustedes que tengan muchos éxitos en este nuevo mes, que todos sus proyectos se vayan cumpliendo poco a poco, eso sí, siempre con pie firme, como quien vamos subiendo de escalón en escalón. Mientras nosotros sigamos respirando, sigamos viviendo, siempre tenemos la oportunidad de seguir mejorando día a día. Desearles a ustedes que tengan un buen provecho. Ya tenemos exactamente a las 12 del mediodía. Y conmigo será hasta el día de mañana. Se me cuidan muchísimo. Eso sí, claro, si Dios lo permite. Y como siempre decimos por acá, pórtense bien, que nada les cuesta. Hasta mañana, se me cuidan mucho. Chao, chao.

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0: Son las 12 horas 32 minutos.
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0: Son las 13 horas.
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0: Son las 13 horas 31 minutos.
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0: 14 horas, 4 minutos.
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0: Son las 15 horas, 2 minutos.
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0: Y son exactamente las 16 horas 8 minutos, 4 de la tarde 8. Ahí estaba el son de Chino y Nacho. Disfrutando en esta tarde bonita de martes, segundo día de labores preca. Ya marcamos exactamente las 16:08. Y en este martes 1 de septiembre, iniciando el mes de septiembre del año 2026. Amigos, amigas, el tiempo pasa tan rápido. Hay que aprovechar cada una de las oportunidades que tenemos, pues, para hacer las cosas muy bien, como siempre decimos. Y disfrutar también de nuestra compañía a través del dial 106.5. Lo mejor, ya sabe, una semana más que lo vamos compartiendo. Mejor música, los mejores éxitos, como no, recordándoles también que el móvil 0984-5483-65 está totalmente habilitado para que usted realice sugerencias musicales, reporte de sintonía también. Vamos por acá con algo de información también que tenemos para compartir con ustedes. Esto se nos viene a portar primicias del segmento Ciencia y Tecnología. Ya sabe que siempre nosotros le informamos las cosas más importantes para que usted esté a la par de la información también. ¿Por qué el grooming aumenta en el inicio de clases y qué pueden hacer los padres para prevenirlo? Esto es muy importante. Ya el día de hoy inició clases en las diferentes instituciones educativas del régimen Sierra Amazonía. Pues nuevos estudiantes se integran a las diferentes instituciones, nuevos docentes también contratados. Y todo en realidad es para alguien le coge como nuevo, ¿no? Y puede suceder alguna situación en los que van ya a bachillerato, los que ingresan a preparatoria, los que van a básica superior, trasladándose de una institución a otra, suele suceder esta situación, ¿no? Ponga mucha atención. El grooming engloba aquellas prácticas de acoso en línea contra niñas, niños y adolescentes, y en la mayoría de los casos los atacantes son adultos que toman una falsa identidad. Así que estése muy atento, por favor. Sobre todo a quienes, a los padres de familia o a los representantes, pues que permiten la tecnología bastante mucho tiempo a sus estudiantes. Las tareas escolares, exámenes, revisiones y hasta el bullying no son las únicas preocupaciones de los padres de familia en el regreso a clases en la Sierra de Amazonía. A estas debe sumarle el grooming o una práctica de acoso digital que no es nueva, pero puede aumentar cuando los niños y adolescentes retornan a las aulas. ¿Por qué el grooming es ese otro peligro que acecha a los estudiantes? Esta es la pregunta que todos se hacen. Todo ocurre porque los alumnos vuelven a su rutina de actividades académicas y en muchos colegios esto implica usar una plataforma digital para subir deberes o ingresar a una aplicación, es decir, deben estar en línea. Con el inicio del periodo escolar se establece un proceso rutinario en el que los menores utilizan de forma constante teléfonos y computadores para realizar deberes y asistir a reuniones de estudio, dice al portal Primicias, el experto en ciberseguridad de la firma ESET, Daniel Tenorio. Otras razones de este incremento del grooming en época escolar, según Tenorio, es también que crece la comunicación en línea con amigos y compañeros para coordinar tareas, trabajos en grupo, eventos o fiestas, lo que expande el círculo de la interacción digital del menor. En Ecuador, si bien no hay cifras consolidadas de casos de grooming, pero hay varios datos de organizaciones que muestran lo profundo de la problemática. Por ejemplo, Tenorio cita también un informe de la organización de Children, en el cual muestra que en 10 años los casos de grooming se multiplicaron por 5. Además del 52% de los casos de violencia sexual digital en Ecuador está vinculado al grooming, una práctica que va más allá de acosar y manipular a menores de edad, sino que deriva también a varios otros delitos como la pederastia o extorsión y la venta de contenidos explícitos de niños y adolescentes. Los acosadores aprovechan la habitualidad del uso de pantallas y el flujo constante de mensajes por motivos escolares para entablar contacto y camuflarse en el entorno digital de los estudiantes, agrega el experto de ICET. Un detalle que preocupa también del grooming es que casi siempre el acosador detrás de la pantalla finge su identidad y se muestra como un adolescente o menor de edad, cuando en realidad puede ser un adulto de 60 años o varias personas que manejan en una cuenta, incluso puede ser un bot perfeccionado con inteligencia artificial. Todo puede ser posible. Porque, a ver, quitar el celular es una opción. ¿Qué dice usted? ¿Será lo correcto? Por lo general, cuando los padres piensan en una solución contra los peligros digitales, optan por quitar el celular a sus hijos, evitar que naveguen por redes sociales, pero esto no siempre funciona. Los padres de hoy deben reconocer que los estudiantes de la generación Z o ALPA viven conectados al internet y a los teléfonos inteligentes. Son casi una extensión de ellos. La discusión de quitar o no dar el celular al personal de cada familia, señala Tenorio. En países de primer mundo, como Francia o Australia, la alternativa de las autoridades ha sido vetar el uso de redes sociales entre los adolescentes, pero incluso una medida tan drástica puede resultar nociva. Prohibir por completo la tecnología o retirar los dispositivos no es la solución sostenible, ya que no se puede aislar a los niños del entorno digital, dice Daniel Tenorio, experto en ciberseguridad. ¿Pero qué puede hacer entonces? Lo primero que se recomienda es observar las señales de alerta en el que un joven es víctima de grooming y algunas de estas son. Ponga mucha atención, esto sí es bastante importante para usted, señor padre de familia, representante de los estudiantes de las diferentes instituciones educativas. Presencia de aplicaciones bóveda o disfrazadas en los celulares. Los padres deben estar atentos si su hijo usa con frecuencia aplicaciones baúl o bóveda como Calculator Plus o MyCard, que aunque parecen inofensivos, son utilizadas para enviar o recibir contenidos no apropiados. La actitud de secretismo con la tecnología. Un menor que es víctima de grooming puede presentar una conducta oculta o reservada sobre la actividad en línea y habla muy poco sobre con quién se comunica. A búsqueda compulsiva de validación social en retos en línea. Si observa que su hijo mantiene una marcada necesidad de aceptación y acepta retos de chat en internet, puede que estas actitudes sean el reflejo de la presión de un acosador en línea. Control parental sin afectar la privacidad. Para implementar el control parental de forma equilibrada y respetuosa con la privacidad de los niños, Tenorio Set recomienda una máxima de oro que prime la confianza sobre el espionaje. Por ello, la base de todo control parental es con un adolescente debe ser la confianza mutua. La actitud del adulto debe transmitir mensaje, cuenta conmigo, ante cualquier inconveniente, en el lugar de actuar desde la sanción o el reproche. Otro consejo útil es inculcar a los hijos que los dispositivos deben estar desbloqueados o accesibles a un padre, no para vigilarlos, sino como por medida de prevención. Desde ese punto de vista digital, los padres tienen su alcance herramienta de control parental en Android e iOS para teléfonos iPhone. También que limitan las descargas o instalación de aplicaciones no adecuadas. Tenorio además también dice a los padres que no teman desinstalar o borrar esta aplicación bóveda del celular de sus hijos, pese a que vienen preinstaladas por el fabricante. Ahí está, muy importante entonces estar muy atento a esta situación de nuestros estudiantes, de nuestros representados allí en las diferentes instituciones educativas. Ahora que ingresan para tener nuevos compañeros, nuevos amigos, a quienes van a bachillerato, a quienes van a básica superior, pues difícil la situación de que usted controle al 100%, pero sí mantener la confianza, sobre todo con nuestros niños. Lo más importante, 16, 17 minutos, 4 de la tarde, 17. Nosotros continuamos con nuestro programa Conexión Estelar. No sin antes extender un saludito para nuestra amiga Sarita, ¿qué tal? ¿Cómo está? Para Cristóbal también. Gracias por el reporte de sintonía y, como no, extender un saludo muy inmenso ya a la tierrita calurosa, como lo es Méndez. Muy buenas tardes a nuestro amigo Fabián, por allá enviaba ya su reporte de sintonía desde muy temprano, por supuesto. Alguna situación está pasando también por allá. Esperemos que muy pronto se vaya arreglando esta situación y pueda disfrutar también de nuestro programa Conexión Estelar en esta tarde bonita. 16:18.
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Son exactamente ya las 16:31 y duele el corazón. 0984-5483-65 está totalmente habilitado para sugerencias. Saludos para nuestro amigo Giovanni. Igualmente para Edison. Gracias al reporte de Sintonía Ciudad de Macas. De Esmeralda Oriental, como siempre. Saluditos. Hace calor, dice. Por supuesto, el día de hoy ha comenzado el día bastante caluroso desde la mañana. Y pues así, según el INAMI, estaba previsto, ¿verdad? En estos días tener bastante temperaturas altas en lo que es nuestra Amazonía ecuatoriana y casi en todo el Ecuador, ¿no es cierto? En cada una de las regiones. 16:32 minutos, pero acá en nuestro paraíso, la Amazonía, la provincia de Morona, Santiago, estamos ya acostumbrados, como siempre les digo, acostumbrados a estos cambios climáticos tan repentinos, que de repente está ahorita haciendo sol y no sabemos si más despuesito o más tarde o en minutos más puede llover. No sabemos con el tiempo, ¿no es cierto? Nada esté dicho. Son las 16:32, 0984-5483-65, está totalmente habilitada para sugerencias. La canción No Debiste Volver, dice... A ver cómo está el saludito para nuestra amiga Mayra, dice, saludos para Mayra, esto es en el barrio Upano, ahí se encuentra con Dylan, gracias por estar escuchando la canción No Debiste Volver, dice, vamos a buscar esa canción y lo vamos a complacer un poco más adelante. Mientras tanto, el saludo también para la gente que recién se integra a nuestro programa, Conexión Estelar, saludos de la cooperativa Bros Taxis por allí y gracias por estar en nuestra sintonía, lo de cumbia nos han solicitado. Ya lo vamos a buscar. Saludos para Francis, también en el centro de nuestra ciudad. Gracias por estar sintonizándonos en este martes bonito. Martes inicio de mes, por supuesto, segundo día de labores. Así es, y vamos a hacerlo sonar a Don Juan. Sí, junto a la voz de Fanny Lu, Chino y Nacho. Disfrutando de esta tarde bonita, una tarde calurosa, pero con bastante entusiasmo nosotros acompañándoles a cada uno de ustedes.

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Perfecto, exactamente, son las 17 horas 21 minutos. 5 de la tarde 21. Ahí, mi amor prohibido. Ahí estaba la voz de Prince Royce. Alguien había solicitado esta canción en el segmento bachatero. Y a románticamente, por supuesto, en esta tarde. Lo vamos acompañando a cada uno de ustedes en sus lugares de trabajo. A las damitas de casa también por allí que están sintonizando nuestro programa. Gracias mil por estar nuevamente allí, junto a la estación 106.5. 0984-548365 está habilitado para sugerencias. Canción de Romeo Santos, Eres Mía. Nos han solicitado, lo tenemos en lista también para poder complacerlo igualmente. A quien nos había solicitado la canción de Aventura, que era lo mismo que de Romeo Santos, ya lo vamos a buscar. Esa canción solicitada, por acá nos dejan la letra de esa canción y ya saben que nosotros lo traducimos bonito y ya lo complacemos con su canción. Muchas gracias. 0984-548365. Recién es martes, segundo día de labores, y no importa lo que esté haciendo el día de hoy, lo importante es que está en nuestra sintonía. Súbale el volumen, que estamos sentimentales por acá para compartir con lo mejor de este segmento.

Así, por supuesto, yo sé que como un boomerang regresarás a mí. Te lo aseguro. Ahí estaba la voz de Romeo Santos, boomerang. Esta buena canción solicitada también a través de nuestra línea móvil. Saludos para nuestro amigo Giovanni. Ahí va, saludos. La canción de Magnate Valentino volvió a mí, nos ha solicitado. Ya lo vamos a buscar y lo vamos a complacer también en este martes bonito, 1 de septiembre. Año 2026, ya sabes, iniciando el noveno mes del año 2026, compartiendo junto a ustedes lo mejor de nuestro programa Conexión Estelar. 0984-5483-65 está totalmente habilitado para que usted realice sugerencias musicales. Millonario, ponga aquí suena para saludar a la gente de la Proquio Wambi. Muy buenas tardes.

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Perfecto, soy exactamente las 18 horas 30 minutos, 6 de la tarde 30, Café Tacuba. Ahí estaba esta canción, Eres. Saludos inmensos a quienes nos escuchan en el barrio Centro. Estamos con Darío, Stephanie, igualmente para nuestra amiga Martita. Gracias por reportar sintonía. Nos habían solicitado la canción de Café Tacuba, Eres. Un gusto complacerle y estar a su lado también, por supuesto, en este martes bonito. Segundo día de labores, primer día del mes de septiembre. 0984 548365 está totalmente habilitado para que usted realice sugerencias musicales. La canción de Chayanne, Tu Pirata Soy Yo, nos han solicitado, ya que está romántica, dice, por supuesto. Aquí lo vamos complaciendo, todo lo que usted nos hace llegar en sugerencias a través de nuestra línea móvil. Bonito saber que está usted al otro lado del receptor disfrutando de buena música. Iniciado ya la temporada de clases, comenzó desde el día de hoy, por supuesto, con preparatoria, a ver, inicial y estamos solamente con inicial 1, inicial 2 y me parece con octavo, noveno y décimo. Mientras que ya al transcurrir los demás días vienen ya integrándose todo lo que es bachillerato, igualmente para quienes están en preparatoria elemental y media. 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Todo lo que es mochilas, cartucheras, los textos, borradores, pinturas, todo de las mejores marcas y también, por supuesto, tiene ahí para el alcance de su bolsillo. 18:33 minutos, 6 de la tarde, 33. Nos vamos con más de nuestro programa Conexión Estelar. Y aquí está lo que usted solicita. Estamos listos para poder complacerle.

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1: Soy 7:20 a las 18:59 bajo el agua. Ya estaba la voz de Manuel Medrano. Con esto vamos cerrando ya nuestro programa Conexión Estelar. Queremos agradecer a cada uno de ustedes por habernos permitido ser su compañía en este martes 1 de septiembre del año 2026. Les acompañó su amiga y humilde servidora, siempre que les habla Carmen. Estaré de retorno el día de mañana, si Dios lo permite. Ya sabe, la misma hora, la misma señal. Quienes están regresando a sus hogares, pues que lleguen con bien. Quienes estén manejando, hágalo con cuidado, por favor. Que su familia lo espera en casa. Y quienes están en casita, pues ya descansando, una buena noche. Que descansen todos ustedes. Cuídense muchísimo. Chao, chao.